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Hola, hola, hola, muy buen día, señoras y señores, chicas y chicos, hermanos, hermanas de mi patria, Patricia, how are you? ¿Cómo están ustedes? ¿Cómo han amanecido? ¿Cómo los trata la vida, chamigo? Bien, así me gusta. Felices, contentos, arrancando un nuevo día, comenzando una nueva jornada aquí en el segundo de la mañana.

37 minutos pasaron de las 9 de la mañana de este día jueves 3 de septiembre del año 2026 y nosotros acá en el 90.5 del dial, en el 90.5 de LRK 776, en el 90.5 de Radio Eco para hacer...

0: Preciosa mañana la de este jueves, primavera full en Jujuy, aunque faltan unos días para que estadísticamente llegue la primavera, ya se siente en el aire el aroma de azahar, los naranjos florecidos, los lapachos en flor, falta que, ¿cómo se llama la plantita de ahí de la plaza?
1: Los mangines.
0: No, ¿cómo se llama la planta? Ay, acá la tengo. Bueno.
1: Los placeros. Yo no le quiero romper el sueño, pero el fin de semana va a estar un frío total.
0: No, bueno, yo vivo la realidad.
1: Y decía, no, es realidad. Dice que a ustedes nos falta un frío fuerte hasta antes que pase.
0: ¿Quién está chocante?
1: ¿Cómo se llama? Los muchachos este que dice que el niño nos va a pegar duro para todos lados. Porque no hay, dice que el niño está provocando de que no tengamos una estabilidad de climática.
0: Ah, mire usted.
1: Entonces vamos a tener momentos de mucho calor, momentos de mucho frío. Y lo que sí, lluvia. Y lo que sí, pasa de todas las veces que pasa en Jujuy.
0: Otro quilombo, ¿qué pasó?
1: ¿Y qué puede pasar en Jujuy? La elección de
0: elección. ¿Dónde fue?
1: Ya la noche pasada, bien, Laura.
0: ¿Qué?
1: Ahí vea lo de la casa de la mascota, donde está la oficina. Donde está la sede para acá en la. ¿De dónde era lo de?
0: Ah, sí, la sede. Ese de ADEP, digamos.
1: ¿No es Cetera? Cetera, ¿no?
0: No. Ahí era ADEP antes.
1: Bueno, ahora es Cetera.
0: Ajá.
1: Yo entré a ver porque dice, en medio de las elecciones nacionales, etcétera, la lista multicolor, Jujuy realizó denuncias de fraude por la lista oficial. Y ahí se cagaron a piña en la calle.
0: Bueno, ahí hay escándalo siempre, digamos.
1: Por eso le digo esto, no falta.
0: Pues imagínate cómo puede salir tu hijo si los docentes son estos, digamos. Los docentes son estos desde hace
1: ahí
0: años,
1: era,
0: ¿no?
1: De ADEP, fueron los de etcétera, así el hijo.
0: Ah, ve, ADEP. Bueno, sí,
1: realizaron la plateta en contra las maniobras de fraude llevadas a cabo de la lista multicolor. Pero si agarran a piña, Juan, no son maestros.
0: No, por eso te digo. ¿Cómo vos?
1: Con la policía, mano a mano con el
0: claro, no, porque no hay respeto de nada, digamos. No hay respeto de nada. Imagínate
1: bueno,
0: vos.
1: Enteró, ayer fue un kilo de
0: no, tuve
1: justo en Belgrano y todo eso.
0: No, ni salí ayer. Estuve claro. Abocado a tareas administrativas. Me encerré en mi casa, me quedé ahí hasta. Ni asomé el hocico. Qué va. Qué lindo. Por te decía, Danito, si estos son los docentes, ¿vos qué pretendés que resulten tus hijos? ¿Vos te imaginas cuál es el mensaje? Bueno, acordate cuando estaba Baradel en Buenos Aires, acá en Jujuy. Hay,
1: no, pero acá ha sido siempre. Esto y lo del comercio, ¿no?
0: Hay autoridades acá que se denominan autoridades y nunca fueron ratificados, hacen elecciones, no reconocen los resultados, y tiene que ver también el gobierno, ¿no? Porque el gobierno es el que avala algunas de las irregularidades que suceden en los gremios. Acá hay culpa para todos lados, le digo, ¿no? Esto no pasa porque sí, porque sí. Che, han ganado los otros, no nos conviene. Bueno, ¿qué hacemos? No hagamos
1: lo será, ¿no? El del lado oficial.
0: Claro, no hagamos lo boludo, y ahí vamos, porque si no, che, hay que
1: pero
0: meter.
1: Pero señora, o sea, señora, me imagino maestra, cara a cara, diciéndose cosas, así frente a frente. Digo, ¿qué ha pasado, señora?
0: ¿De
1: maestra usted?
0: Y acá te reitero, siempre esto lo vengo diciendo yo desde que era pendejo, ¿no? Acá hasta que no se cambie, pero totalmente, todo el régimen docente, acá hay cargo donde está la que era director o la que era profesora titular, ¿sí? Por enfermedad, tiene licencia por enfermedad, asume la que sigue. La que sigue está un año y ahí nomás pide licencia por enfermedad. Y siguen cobrando, ¿no? ¿Entiendes cómo viene la mano? En un cargo hay hasta 5 o 6 personas cobrando el mismo sueldo. ¿Cómo vos crees que va a andar bien la educación si hay 5 personas cobrando de la misma teta? Bueno, y te reitero, ¿cómo pretendés vos que tu hijo sea medianamente educado? Está bien que en la casa no le ponen mucho énfasis, pero En la casa un desastre, en la escuela un desastre y el chico es un desastre, lógico. Las 9:43.
2: Buen día, queridos amigos. Buen día, Danito, buen día, Juanquito, buen día a todos los ecomaníacos. Que tengan un maravilloso previernes. Ya se acerca el fin de semana y el cuerpo lo sabe, y lo sé yo, y lo saben ustedes, o sea, todo el mundo sabe que no. ¡Amigos, a corazones!
0: Hola Martín, buen día, querido, ¿cómo estás?
1: No, no sé qué video me pasaste, Martín, ya lo veo. La remera transpirada, los mosquitos. Buen día, muchachos, dice. Ya queda menos para el viernes. Demasiado larga la semana. Que bueno, mañana es viernes. Lindo día para tomarse una fresca. Le mando un abrazo grande, dice señora Cerenz.
0: Hola, Ocarcito, buen día. ¿Cómo estás?
1: ¿De qué es Jorgito? El bolón, quien lo normal, dice Martín.
0: Nada, y así este país cuando vos, porque no es que luchan, viste, los dirigentes porque nos vaya bien como país. Ahí salió Rossi, este que le afanaron el misil, ¿se acuerdan que era ministro de Defensa? Salió Rossi a decir que ellos quieren volver para darle a los jubilados el estatus. Y al lado le ponen el video donde él esgrime todo tipo de argumentos para voltear el 82% móvil. ¿Se acuerdan que lo vetó la, que lo aprobaron y lo vetó la condenada? Entonces, muchachos, ya está. Vamos alguna vez, no hay forma. Vamos en un barquito sufriendo todo esto. No es que nos estamos cagando de risa. ¡Oh, qué bien la estamos pasando unos cuantos y los otros! Estamos pagando todas las cuotas de los créditos, muchachos. 17 créditos han venido todos juntos, hay que pagarlo. Ahora, no vengan a dar lecciones de moral, de economía, cuando han hecho cagada durante 50, 70 años. Las 9:45. ¡Uy, qué buenas noticias! ¡Qué buenas noticias! Escuche. 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Muy bien, Danito, hermoso, arrancamos así, picante, 9:47. Ah, qué vergüenza la docencia, qué vergüenza. 9:47, música en el segundo de la mañana.

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0: 9:51 minutos de este jueves 3 de septiembre. Bueno, nos escribe Rodrigo y dice: y los maestros y profesores que viven y trabajan en el norte, pero se ponen en dirección de San Salvador de Jujuy para que les paguen zona desfavorable. No sé bien cómo.
1: ¿Cómo? Al revés, ¿no?
0: No, es así. Viven y trabajan allá en el norte, ¿sí? Pero se hacen poner que viven acá en Jujuy, en San Salvador. Entonces, yo me voy a trabajar al norte, el sacrificio de dejar mi casa y todo. Págueme la diferencia. Bueno, dice, todo para ganar más. Gran ejemplo que dan, dice. Pasa de todo. No, indudablemente el sistema que regula la docencia está mal. Tuvo mal de año, ¿no? Esto lo venimos hablando de siempre. Nada, empieza para carnaval, para chupar, sí hay plata. Ahora, para empezar las clases, ¡oh, qué hambre que tenemos! Digo yo, cada uno hace con su plata lo que quiere y la vive como quiere, pero 70 años que no empiezan las clases en marzo. ¿Por qué? Porque hay paro docente. Buenísima la promoción. Ah, dice Juan P. Bauer que si viene conmigo a tomar café con leche, él invita el café con leche.
1: Lo invité a Ocampo. ¿Qué tengo que ver yo? Caballo, pero no Ocampo.
0: ¿Quiere tener un gesto de amistad con usted?
1: Yo también le hago un gesto.
0: Las 9:53 minutos.

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0: 15 minutos pasaron de las 10 de la mañana de este jueves 3 de septiembre. Qué buena versión este tema de Barry White, García. ¿De quién es?
1: Taylor Dane.
0: Taylor Dane. Ah, Taylor Dane, esta juvenil.
1: No es juvenil.
0: Ah, no es juvenil, no, Taylor Dane.
1: La época.
0: ¿No es No, es que me suena así. ¿Qué sé yo? Me suena joven. Muy buena versión, muy buena versión.

0: 80. Sí, buenísimo. Es más, es actriz.
1: Taylor Jane.
0: 64 años.
1: ¿64? Ya me está por alcanzar.
0: Cualquier momento. Usted hace un año más quinto y ya lo alcanzamos.
1: Claro. Bueno, está
0: dice,
1: por...
0: Dice Stanford Barry White para seguir la onda, dice Acerense.
1: Anda a laburar, anda a laburar. Paga Spotify, deja de...
0: Buena Isanda, dice Néstor.
1: Hola Néstor, buen día.
0: Tenés que reformar el estatuto y se le acaba la joda. Me acuerdo cuando le comenzaron a exigir más capacitación para evaluarlo, pusieron el grito en el cielo.
1: No, no, no, cobrad. Todos chillan, todo. Ahora, para ponerle onda al laburo, yo reitero, hasta que no se cambien todas estas cuestiones de que hay cargos que tienen 5 o 6 tipos ocupándolo y le pagamos, ¿no? Le pagamos, cuando digo le pagamos todo. No, no, no crean que, viste, la gente dice, ah, el Estado se tiene, el Estado son tus impuestos, es tu plata. Empiecen a pensar, muchachos, en serio les digo. El Estado somos nosotros, no hay una institución así benéfica que se llama Estado y que se tiene que hacer cargo de tus quilombos y tus irresponsabilidades y todo. No, no, el Estado nace a partir del aporte de todos los ciudadanos, de todos los ciudadanos. Vos cuando vas a comprar al supermercado y pagas el IVA o te cobran ingreso bruto porque te han transferido 2 pesos con 20, bueno, esa plata se la apropian, ¿me entendés o no? Y con eso viven, se pagan los sueldos, viajan gratis en avión y todas esas cuestiones. Lo que pasa es que hay que empezar a desenmascarar a los vivos. Y nada. Lo que hacen los vivos cuando te tientan y te tiran ahí una migajita y vos ya te prendiste y ese antro corruptivo crece y crece como una masa madre, ¿vio? Así, así.

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1: Usted tenía un mensaje, no sé. Me pedía un tema.
0: Ah, sí, que Rodrigo Arquiza. Saludos, Chango, gracias, muy buen programa. Porfa, el tema Hit the Road Jack de Ray Charles. Quiere escuchar Rodrigo. Muy bien, Rodrigo, ahí ya lo vamos a poner. ¿Qué más? 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
1: Usted tiene que seguir después de ahí.
0: Ah, no. Nada. Me quedé pensando porque me mandan mensajes. ¿Cuándo vamos por Palpalá? Dice la... La señora tiene que cargar la...
1: No sé, señor. Empieza cada uno a solucionar su problema. Sí.
0: Lo único, el auto lo único que tiene está a nombre mío. Después ni lo veo. Las 10:22, tenemos música en el segundo de la mañana. Vamos para Rodrigo Arquizán.
1: Primero hacer herencia y ahí pegado Rodrigo.
0: Muy bien, ahí vamos.
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0: Las 10 de la mañana con 31 minutos. Ahí nos están mandando mensajes. Queríamos ver si estaban atentos a la radio.
1: ¿Y qué?
0: ¿Y qué? Nosotros pasamos lo
1: que quieres. Para que vean que nosotros vamos al corte y vamos a seguir laburando.
0: Claro, nosotros seguimos.
1: Estamos acá como Martín. ¿Ok? Que está como Martín escuchando todo.
0: No, yo no sé cómo hace. El tipo maneja, está por Pálpara y ahí nomás sale. No, dice, escucha el audio de acá de la escuela normal. Bueno.
1: Quise hacer eso que usted lo pelea mucho.
0: Que yo lo peleo, ¿no? Sí, y si no invita nada, puede hacer eso, un asadito, algo, qué sé yo. Porque el viernes, García, estaría ideal por un asadelio, ¿no? ¿Ah?
1: Yo le dije que él arregle con el otro, yo no.
0: Claro.
1: Él es que hace que...
0: Como yo no tengo nada que hacer, digamos, yo voy a acompañar, así, yo puedo hacer el asado, no tengo problema. Quedo ahí... Pasa que yo como y me voy, porque yo tengo que dormir la siesta.
1: Ahí está.
0: ¡Qué buen tema! ¡Qué buen tema! Rezo una pequeña plegaria. ¡Qué buen tema!
1: ¡Qué bonito cumpleaños de Erci Padilla!
0: ¿Hoy cumpleaños de Dieguito?
1: No, mañana, claro.
0: Ah, mañana.
1: Fíjate, no lo tenés vos. Como tiene varias páginas, pues eso no sepa.
0: Tiene páginas de DJ, de camionero, tiene páginas de viajero en el tiempo, de todo. A ver, vamos a buscar. Erci Padilla.
1: Después de los pendeviejos, dice Aceres.
0: No, ¿estaremos? Erci Padilla.
1: Yo decía nomás, dice Martín. Ya te metas, pues. Mire, se levantó el paro en los aeropuertos. Los vuelos siguen con normalidad.
0: Ah, bueno. El gobierno nacional le mandó un mensajito, ¿vio? A los muchachos de ATE. Les dijo, ustedes tienen que garantizarnos el 75% de los servicios. Si no se garantiza el 75% de los servicios, están todos despedidos. Ay, se acabó la joda. Bueno, no te lo tomes tan a pecho. Está fuerte el gobierno, me gusta, me gusta. Ahí está. ¡Qué bonito! ¡Qué linda música, García! Siempre pones linda música, pero hoy estamos sensibles, la primavera. Aromas de azahar.
1: ¿Qué hubo, automovilismo en Ciudad Cultural? ¿Exhibición?
0: Vos sabés que ayer hubo una exhibición de los dos pilotos jujeños que compiten en Turismo Nacional, que son Dieguito Clapier y el Changuito Stieglitz. Yo lamento, ¿usted leyó algo en algún lado? ¿Alguna información?
1: Ahora, recién.
0: Yo me enteré. Por el hermano de Stieglitz, que somos amigos, que iba a ver una demostración. Había mucha gente, pero digo, ¿por qué no? ¿Quién difunde? ¿Quién es el encargado? Había muchísima gente. No. Hemos sido muchos los que no tuvimos idea que pasaba ayer eso. Y era una oportunidad muy buena para que la gente vaya, los vea, los
1: chavos. Estaba lindo el día de
0: ayer. Hermoso. Pero bueno...
1: No sabía, me
0: parece que con esta cuestión de que no difundimos por streaming, por redes sociales, no se entera nadie, muchachos. No se entera nadie. Vayan analizando que este tema de las redes sociales no es tan masivo como otros medios tradicionales, como es la radio, que siguen siendo predominante acá en Jujuy. Pero bueno. Bueno, hablando de la escuela normal, dice este mensaje, es una vergüenza la mugre que hay sobre un cantero en la esquina de Independencia y Lavalle.
1: Totalmente de acuerdo. La carroza, uno donde tiene la carroza.
0: Por ahí. Sacaron la planta enorme que había y ahora se transformó en basurero. Y no digan que es porque están haciendo la carroza. He dicho, me tiene harta la mugre y la desaprensión de los ciudadanos. Bueno, es un asco, la verdad. Yo no sé por qué somos tan sucios.
1: Alejandro, acá no es alguien que tenga crepe rojo.
0: Ah, necesitamos papel crepe rojo. Si hay alguna carroza que le está sobrando, aumente un poquito su volumen o su ganancia, no sé. Este mes va a venir con más ganancia, póngale.
1: A ver.
0: Voy anticipando, ¿no? Nosotros, este es gremio, sí, generoso. Sí.
1: Pues tengo que buscar muchachos de ADE. Estamos flojos.
0: Che, ¿qué ha pasado? Lo encago a piña el dueño de la radio. Las 10:36.
1: Hola, Chango. ¿Por qué me cortaste Shishley? Dice, saludo al pájaro de Ejeza, dice el señor Pelusa.
0: Pelusa, buena, querido.
1: Muy bueno, me pisaste la música, el tema que ya estaba escuchando con la publicación, dice. Siempre con la eco, dice Pelusa.
0: Hola, Pelusa.
1: Porque no tenemos autorización.
0: Ah, sí,
1: este
0: sí.
1: Este es como transmitir. Estamos practicando para el streaming.
0: Claro. Yo le cuento algo, porque la gente dice, che, ¿y cuándo el streaming? Yo le voy a contar algo. ¿Qué pasa con el streaming? Ustedes verán que un canal de streaming tiene un montón de gente ahí, muchos chicos, jóvenes, que durante 2 horas sin parar, si dura el programa, hablan y hablan y hablan y hablan. Lo que les viene a la cabeza tienen que hablar. ¿Por qué? El streaming no puede pasar música. Porque cuando empiezan a pasar música, por un tema de copyright que se llama, que son los derechos de autor, hay una supercomputadora en algún lugar del mundo que detecta que vos estás pasando música y ¡chuc!, te corta. Primero te advierten, después te cortan y después te cierran el canal. Usted imagínese esta radio, si nosotros somos una radio con un altísimo porcentaje de música, con lo cual nosotros no podríamos transmitir directamente. Yo hablaría 2 minutos y lo otro sería silencio, ¿no? Así usted me vería en la cara escuchando la música. Para poner un rostro lindo, dijo yo en la imagen. Entonces, no se confundan, porque no todo es lo mismo, muchachos. No todo es lo mismo. Y usted imagínese, usted anda todo el día anda con la computadora o la tablet o el teléfono viendo lo que dicen en el streaming. No, porque no podría vivir, ¿me entiendes? Cambio con la radio, usted escucha la música, no necesita estar viendo. Pero además no, les reitero, los streaming no pasan música. No pueden pasar ni un minuto porque a los 15 segundos te detecta la computadora. Bueno, eso, le quería contar nomás. Para...
1: Pero los retos y nadie le dijo nada al streaming. No te los cagas.
0: No, le cuento.
1: Sí, porque... que sea la última vez y nadie le dijo
0: no,
1: nada.
0: No, es que donde voy, me dice, che, el streaming, ¿cuándo hará el streaming?
1: Bueno, a mí también sí es necesario. No nos puede gustar, pero es necesario. Oye, o te adapta o te queda.
0: Está bien, pero nosotros no podemos hacer
1: streaming. Radio, dice.
0: Pero nosotros no podemos hacer streaming de este programa.
1: No.
0: Por nada, podemos poner una cámara para que vean lo bonito que somos.
1: Eso, no podemos hacer streaming.
0: Nada, pero vamos a transmitir y nos van a ver. ¿Ustedes quieren vernos? Nos van a ver.
1: Las cámaras tienen que, ya desgraciadamente es necesario. Para mí tampoco me gusta. Yo no saldría a las cámaras. No salgo, además. Pero son las...
0: Claro, pero hay una...
1: ¿Te empecé a poner a la par o...?
0: No, pero hay una diferencia. Del streaming a una imagen de radio.
1: No, digamos. Claro, streaming tiene que ser 3 o 4 tipos hablando.
0: Claro.
1: No hay más.
0: Y 2 horas, ¿no? Y lo que le viene a la cabeza.
1: Vos sos viejo, Héctor Raúl, no podés opinar.
0: Cali, querido.
1: Buen día, muchacho, aguante la radio.
0: Muy bien, Cali. Cali de los míos. Yo sí, te sí, quiero, viejo. Cali. Las 10:40.
1: Chaco, qué música, dice Néstor. Gracias, Néstor, también está pusiste. Qué música dejaste ayer. Gracias, Néstor.
0: Bueno, ahí manda...
1: La transferencia, ¿quién?
0: Martín manda esta tapa de la revista, ¿cómo se llamaba? Esta de del Mundial, que se había puesto en moda, no sé cómo se llamaba. Miren el comienzo de septiembre. No se ve nada, un pedazo de tanque, un robot... Ya está, vivamos, muchachos, que laburamos. Si no laburamos, no comemos, le aviso.
1: Ah, bueno. Esa es la tapa del Economist.
0: The Economist, es, no me acuerdo cómo. A ver, Martín, traducime qué significa el comienzo de septiembre, por favor, porque yo no logro identificar.
1: Y el tema de la guerra. Para lo que yo veo,
0: hay un robot, como un tanque, ¿no? Yo veo un robot,
1: claro,
0: ¿usted también?
1: El robot, sí. Ayer un robot atacó a una persona en. No sé, en Japón, no sé dónde.
0: Ajá. Fue sería eso, la simbología.
1: Es un robot que atiende. No sé qué pasa ahí, porque es una cámara de seguridad y el hombre lo empuja y se para el robot, te empieza a tirar patada de piña. te va a descoser. Y el otro por atrás tratando de apagarlo.
0: Qué cagado. ¿Dónde? ¿Vio el robot que batió el récord de Usain Bolt corriendo? ¿No? Estamos locos.
1: Y después hay tres tipejos, lo que yo veo, ¿no? Y debe ser alguno Putin y el otro será el Peluca. Y el otro será el coreano.
0: Y el otro no será tan Putin.
1: El otro será el ref. Digamos los tres de siempre. Después hay no sé qué más. Hay un tipo con una caja, media caja, no sé, ese de. Parece pedido ya porque está de rojo. No sé qué es. Hace la explicación, man, si no.

0: 10:43. ¿Quiere saber qué vamos a almorzar hoy día, García? Se lo voy a decir, pero sin anestesia. 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Tremendo. Un saludo para mi amigo Gustavo Marcuzzi.
1: Ahí está otra vez el dron en Jujuy. Atraparon un tipo muy peligroso. El procedimiento se activó por alerta de vecino y contó la intervención de CEOP 911 y el apoyo aéreo de Apolo 2. Él lo siguió al tipo. Cuando lo agarraron tenía armas de todo. Hasta corta uña tenía. Alerta recibida por vecino de la zona. Contó.
0: Atacó a la policía con su alicate, por ejemplo.
1: Durante el proceso de recursos terrestres y aéreos para realizar el seguimiento de la situación.
0: Me encanta.
1: Ahora ya no te puedes esconder.
0: Me encanta porque
1: si
0: esto es como... ¿Sabe qué me encanta? Porque antes veíamos los videos de la policía de Estados Unidos, veis que te siguen con los helicópteros en Estados Unidos. Nada ahora con los drones de la policía de Jujuy. Nada, y el vivo, che, se esconde. Acá no me ven. Abajo el árbol. ¿Dónde está el dron? Y el dron está al lado tuyo, vos ni te enteraste que te están filmando. Bueno.
1: Claro, es que está bueno eso.
0: Me encanta. Felicitaciones, la verdad. Sí, es felicitaciones, muy bueno. Las 10:45 minutos.

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11 de la mañana con 11 minutos de este 3 de septiembre del 2026. Eso le quería decir. 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

0: A ver, a ver, a ver, a ver. ¿Qué tenía por acá? A ver, este muchacho, ¿qué dice?
1: Buen día, segundo de la mañana. Siempre escuchándolo. Para contarte un poco del robo. Eso está armado, Danito, eso está armado. Para decirle que el robo también hace defensa personal. Si alguien lo quiere agredir, él puede hacer defensa personal. Era para eso, nomás, no es que le ha atacado a la persona. Estaba armado, Danito.
0: ¿Y el robot sí está
1: sí,
0: armado?
1: Sí, señor, ya aguante la radio, aguante la radio. Me acuerdo que cuando comenzó a salir la televisión, lo primero que han dicho era que iba a morir la radio, porque venía la televisión. Y la radio está más viva que nunca, así que bueno, aguante la radio.
2: Muy bien.
0: Sí, la televisión tiene la pelea dura con los streams.
2: Claro, no, lo que él se refiere, cuando nació la televisión, cuando salió la televisión, la primera transmisión era Pinky, ¿se acuerda? Pinky fue la primera imagen, digamos, que transmitió la televisión en la Argentina. Y decían que iba a acabar con la radio.
0: La televisión color. O sea, ella pasa a la televisión color, dice usted.
2: No. Cuando surge la televisión, digamos, la primera transmisión televisiva de la Argentina, es la imagen de Pinky. Y decían que la radio iba a morir porque la televisión y nada, y acá estamos, vivito y coliendo. ¿Quién es el mensaje, Danito?
0: No era la primera de Huguito Juárez.
2: Hola, Huguito, ¿cómo estás? Buen día.
0: No, ella era Pinky, es la que pasa a color.
2: Ah, capaz, puede ser que estoy confundido, ¿no?
0: Claro, si no, ¿cuántos años tenía la Pinky?
2: No, bueno, Pinky.
0: Mirta Legrá puede haber sido la primera. No, porque Mirta Legrá tiene desde la película. Busque.
2: Mirta Legrá está en sepia. Le voy a preguntar a la inteligencia.
0: Cuando lleguen a Mirta Legrá y después hacer un programa de tele, lo critiquen, ¿no? Digo, porque si
2: nada.
0: No, que esté el mate de ella, te da. A ver, ¿qué dice? Ah, el Conejito Legrá. ¿Quién me manda, Luisito? A ver. Luisito dice, ahora Dani, Juanjo, ahora lo pasan completo, dice. Escucha.

0: ¿Quién manda septiembre?
1: Luisito 160.
0: Muy bien,
1: está muy
0: Luisito.
1: Bueno, Rui, está muy bueno.
0: Está hecho con IA, ¿no?
1: Claro.
0: Con IA, claro. Bien, con pero con está muy bueno.
1: Inglete.
0: Sí, sí. No,
1: orejito.
0: Está muy bueno.
1: No, está, bueno, todo es así ahora.
0: Hoy todo es falso, Dios.
1: Fíjese, pues esto de lo que decía hace rato el doctor, de que es todo armado. Fíjate que en Estados Unidos, por todo esto, y la culpa de IA, están haciendo una nueva programación para que la gente se anote, porque en Estados Unidos tienen miedo de quedarse sin laburo ya. Y ya están anotados el 70%,
0: sí, sí.
1: Por el tema de los robots y de la IA. Tienen mucho miedo de perder el laburo, porque está haciendo todo...
0: Nada. Es complicado porque hay algunas cosas que son útiles y hay otras que ya no. Bueno, vos ves las imágenes, vos escuchás algo y ¿sabes qué me preocupa? La aceptación de la gente, porque viste que ponen las publicidades son todas ficticias, ¿no?
1: Sí, sí.
0: Las imágenes son falsas, creadas y no acentúan, no nada, ¿no? Y vale todo. Contan lo mismo, lo dicen. Qué sé yo. Tiene razón, Danito, usted. Escuche, le pregunto acá a la Cusinfai. Primera transmisión televisiva en Argentina, pongo. Y me dice que fue en 1951. Fue el acto del Día de la Lealtad en Plaza de Mayo, con el discurso de Eva Perón. Lo transmitió Canal 7 desde los estudios de Radio Belgrano. Fue la primera transmisión oficial de la TV en Argentina y una de las primeras en Latinoamérica. Operó LR3, Radio Belgrano, TV, que después sería Canal 7, la televisión pública. Fue con equipos importados de Estados Unidos por Jaime Yankelevich. ¿Y quién condujo? Le pongo yo. No hubo un conductor, como lo entendemos hoy. Fue una transmisión técnica, no un programa. Los que estuvieron a cargo fueron Yankelevich, que trajo los equipos, y era director de Radio Belgrano, Enrique Susini, que es el mismo de la primera transmisión de radio.
1: Es el loco de la azotea.
0: Claro, es el loco de la azotea. Fue director en cámara y camarógrafo. Y en el balcón del Banco Nación, manejando las tres cámaras, estaban Susini, Adolfo Agromayor y Gerardo Nusó. Lo que se vio al aire fue el acto del Día de la Lealtad con los discursos de Eva Perón, Juan Perón y José Espejo de la CGT. Lo que usted me marca, que tiene toda la razón, es cuando Pinky hace 3-2-1 y pasa de blanco y negro a color.
1: Eso hasta me acuerdo.
0: Está muy bien.
1: Porque vino con el tema del Mundial y nosotros no lo vimos, ya fuera así.
0: Claro, nosotros
1: el Mundial 82 ya lo vimos
0: en color. Pero el Mundial 78 se transmitió para la Argentina, para el mundo se transmitió a color. Y en Argentina se transmitió en blanco y negro.
1: El doctor Huevillo dice que usted y él lo vieron en Carena.
0: No. Él dice que lo vio en Carena. Yo lo que yo vi...
1: Estaba en color, dice. Eso decía él.
0: Claro, no, él estaba. Estaba.
1: Ah, ¿le daba?
0: Sí.
1: Qué barba.
0: Yo vi en color porque después trajeron imágenes, como un resumen del Mundial, y te vendían la entrada en la española, habían puesto como una pantalla.
1: Ah, tiene razón,
0: una pantalla y ahí vimos, era una síntesis, digamos, que duraba media hora, póngale, a color, y te cobraron una entrada y vos veías el Mundial, los goles, todo en color en la Sociedad Española. De eso me acuerdo. Muy bien.
1: Espere a ver que Martina mandó un audiocito. Unos 13 minutos. ¿Qué le pasa, Martina?
2: O sea, que si hacen, supongamos, streaming los sábados, el cuenta chiste está en el horno, ¿no? Va a empezar a repetir. Que la portada de la revista Economist estaría representando como un reloj, pero no es que marque la hora, sino que marca los acontecimientos que están sucediendo en todo lo que venimos de este 2026 y que se están dando tal cual están en la portada. Ahí vieron que están las dos, podríamos decir, cuchillas, espadas cruzadas. Bueno, esta mujer que mató a la del banco, American, creo que el banco, casualmente sale con las dos cuchillas, navaja, espadita, como le quieran decir. Y bueno, y después, bueno, ya la policía la redujo y bueno, pasó y se fue y se la llevaron.
1: La
2: Así
1: redujo,
2: que,
1: lo
2: pero
1: estaba
2: bueno,
1: tirando.
2: es querer o reventar, ¿no? Es querer o reventar, pero todo lo que está plasmado en esa portada es lo que está ocurriendo. Fíjense lo que ocurrió con Venezuela y que teóricamente ahí, según el gráfico, van a haber más terremotos en Venezuela. Si es que está representada cuando estaba jugando el Mundial, fíjense que ocurrió justo cuando jugaba en Argentina, ocurrió el terremoto en Venezuela. Y se lo ve a David Beckham, que es parte de toda esta de la elite, tomando la copa de vino. Y hay un video que justo cuando Beckham está tomando la copa de vino, empieza el temblor en Venezuela.
0: Muy bien, 11:22 minutos. Gracias, Martín. Muy bien explicado, muy bien explicado. Déjelo al temita ese, por favor. Qué lindo.
1: Esto es lo que andan revoloteando hace rato,
0: Ah,
1: ¿vio?
0: y es el ruido que hacen.
1: Tengan cuidado, las mascotas se lo están por están revoloteando los techos.
0: Pero no son carroñeros.
1: Claro.
0: Pero no, es carroñero es que
1: Pero,
0: comen carne muerta, digamos.
1: no, no, esto se va igual.
0: Ah, ¿se comen los bichos?
1: Sí. Ahí está, andar ahí, Juan Carlos dice, porque ahí abajo, ahí está tu perrito, hay un perrito hace años ahí en la casa, ahí abajo, en un. Y estos se paran ahí.
0: Ah.
1: Sí, yo tengo al polaco, creo que tener cuidado, pues yo lo siento a la tarde, pasa.
0: Polaco es su
1: El
0: gato adoptado,
1: gato
0: ¿no?
1: adoptado. Tener cuidado, polaco, pues lo escucho que andan ahí el.
0: No, pero
1: No
0: los
1: sé.
0: gatos estos los deben hacer cagar, digo, por más grande que sea.
1: Y este parecido campo. Bien, carroñero.
0: Ah, sí, ese es lo que hacen, un ruido raro, hacen
1: Ese, sí.
0: no sé
1: ¿Cómo hace?
0: cómo.
1: Ese era un pavo.
0: No, no, es el
1: Hace
0: pavo.
1: un pavo, claro.
0: 11:23 minutos.

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0: a la pelusa.
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2: Todos estos muchachos están volviendo a cantar los clásicos.
3: Disculpe, ¿el que canto recién era CAE?
2: ¿O así
3: era
2: el tema de Ricky Martin?
3: Ah, ¿y eso dónde? ¿En algún programa?
2: No, ese es un streaming. Pero después se unió a esto, David Bisbal, y está haciendo un disco que se llama Eterno. Hace tema, ve, con Julio Iglesias.
3: Ajá.
2: Después hace un temón, escucha.
3: Opa. Qué muy bien.
2: Este disco se llama Eterno, no salió todavía.
3: Este es un tema de Camilo Blanes, que lo cantaba Camilo Sesto. Este Bisbal es un capo, ¿no? Tiene una voz tremenda.

0: Qué buena,
1: Qué buen Busca tema,
0: la
1: ¿no?
0: Re puta madre. Teníamos 16 años, creo. Teníamos 16 años. Juvenil.
2: Tengo una, a ver, una
0: cosita. No lo escucho porque se va del micro. Ya apareció Campo.
2: No, no, espéreme, espéreme que estoy arreglando algo.
0: Quiero cumplas, quiero cumplas. Ah, estamos de cumpleaños.

0: Para el Turquito,
1: no me diga el cumpleaños del Turquito, nada.
0: Me manda el pelo, Dani, saludalo al Turquito.
1: Muy bien, feliz cumpleaños, Turco. Felicidad, hermano, un gran abrazo. Un gran abrazo, un gran abrazo.
0: Ahí está, para ti, te va a dar salud Pelusa y nosotros mismos, ahí en el mismo.
1: Muy bien.
0: Neto dice, el polaco lo va a desplomar los gavilanes. ¿Sabes lo que pasa? Es que el polaco ya está viejito.
1: Claro.
0: Ya te saltaba de pared a pared para María Morfa. Ahora no, busca un escalero y va y ya tiene dientes.
1: Ah, mi amor.
0: Entonces ya le estoy, ya quiere la comida esa.
1: Sí, sí, más pastosita, más puré.
0: Sí, le doy la otra, no Morfa. Entonces, ya no, me parece que. ¿Vos te viste la foto de los gavilanes polleros esto?
1: ¿Cómo se llaman? Cabeza negra, no sé cómo.
0: No sé cómo se llaman. Sí. Este el que así de conocedor es Néstor. ¿Pero por qué se ríe? Ve, Néstor, no confía en ti.
1: Yo no digo nada. Usted es malo.
0: ¿Por qué?
1: Usted es malo con Néstor. Usted ha quedado con la sangre en el ojo porque no me trajo la frambuesa y ahí ya se cortó el vínculo.
0: Trae gaseosa, ¿no? No creas que te tengo que mantener.
1: Bueno, atento, el sábado 12 comienza toda la actividad ya referida a la fiesta de los estudiantes. Va a ser la pintada estudiantil. El sábado a la mañana, mientras nosotros hacemos submarino amarillo en aguas de Pendeviejos, en la Ciudad Cultural se va a desarrollar la pintada estudiantil. Y al otro día, el domingo, también en la Ciudad Cultural va a ser la elección de la Reina Capital. De ahí pasamos al 16 de septiembre, que va a ser el desfile Bienvenida Primavera a las 6 de la tarde en la Ciudad Cultural. El jueves 17, primer desfile de carrozas del Grupo A. El viernes 18, desfile de carrozas del Grupo B. Los desfiles empiezan a las 8 de la noche. El sábado 19, desfile de los grupos A y B. El domingo 20 de septiembre, elección del paje 10. ¿En qué momento? ¿Por qué se ríe? ¿En qué momento? El lunes 21 de septiembre, exposición de carrozas.
0: Creo que Néstor podría haber sido un buen candidato en ese.
1: Claro, Néstor tendría que haber sido. Bueno, el martes 22 de septiembre, el día del estudiante, no hay nada. Qué barro.
0: Pasaron generaciones y no se hizo nada.
1: Nunca nada.
0: 22 de septiembre, no hay nada, que hay desfile, hay alguna cosa de eso, ¿no?
1: No, elección provincial, el lunes 21 de septiembre.
0: Provincial.
1: Sí.
0: Algo es algo, antes no hacía nada.
1: Claro.
0: ¿Sabes qué había el año pasado? Exposición de carrozas.
1: Eso hay, exposición de carrozas ahí a la tarde y a la noche la elección. ¿Y los estudiantes cuándo festejamos nuestro día? Bueno, ya aguante, no sean así tan.
0: 21, ¿qué cae 21?
1: De lunes.
0: Qué bueno es el domingo a la noche esperando.
1: Esperando la Navidad, por ejemplo. Vamos, lo conducimos nosotros.
0: Esperando la primavera.
1: Claro.
0: Con la Cereza, Juan Carlos Cap,
1: Valle.
0: Todos los gustadores del.
1: Pandy Wave. Bueno, el 22 de septiembre, Congreso de la Juventud. Día perdido. Todo esto que le estoy nombrando, no hay nada. Esto del Congreso de la Juventud. Es un hecho en algún colegio, pero no hay nada, nada. Martes 22, desfile doble, miércoles 23, Congreso de la Juventud, tampoco no hay nada. Son días perdidos, ¿no? En una agenda que no es hueca, vacía.
0: Por ahí, ¿no? Yo digo, ¿cuándo es la elección provincial? ¿O el 20?
1: El 21, provincial.
0: Bueno, digo el 20, para ir a venir esta chica a cantar, la muela, no sé cómo se llama, la cuartetera, lo he traído un día antes, y canta, hace una fiesta,
1: pero hay,
0: a la noche recibiendo la primavera, y ella arranca a las 0 horas.
1: Hay mil posibilidades para hacer, pero esto de que ponen en el...
0: Pone un DJ hasta que arranque.
1: Pero ponen, escucha, Congreso, no hay nada, Dani. Todos sabemos que el Congreso de la Juventud es un hecho.
0: No le importa.
1: Pasa
0: menos los chicos.
1: Pasa intrascendente. No quiero ser malo, no es que no sirva. Es una cuestión intrascendente. Ve, el martes 22 y el miércoles 23 no hay nada, eso, Congreso de la Juventud te pone. Después día del carrocero en Ciudad Cultural el jueves 24.
0: ¿Qué hay, algo?
1: No sé, capaz que pasan música, no sé, no. Después hay desfile a las 19 y después el viernes la elección nacional en el 23 de agosto y el sábado la entrega de premios. Bueno, ahí está. El 12 arranca la pintada, entonces.
0: Escucha. Vamos volviendo.
2: ¿A dónde vas, amor? Con tu cara inocente y un guiño insolente.
0: O sea, ahora,
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0: Pelota.
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0: Claro.
2: No, disfrazada de niña mimada, queriendo inspirar compasión. No lo veo.
1: Ya le he metido cámara.
0: No, y ese Américo, este cantante chileno.
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0: está buscando todo esto. Volvemos a lo mismo. Vamos haciendo
1: un poco.
0: Ahí está Américo.

0: La inteligencia artificial que sale en YouTube. El cantante inicia con la pregunta: ¿a dónde vas, amor? Se menciona la cara inocente y el guiño.
1: Sí, yo no entiendo.
0: No, nada, pues.
1: La inteligencia artificial a veces es absurda, digamos.
0: La repetición, está hecho de goma América, dicen, oye, el otro.
1: El otro está bárbaro. Me gusta porque el otro día le pregunto yo de algo, ¿viste? Le pregunto a la inteligencia artificial y ella entra a relacionarte cosas, ¿no? Ah, dice, sí, si le vamos a poner esto a tu teléfono, no sé cuándo. Le digo, pero te voy a pedir, le pongo, ¿no? Las retos. Le digo, te voy a pedir que no te ponga a interpretar los temas vos por tu cuenta. Son un desastre.
0: No creo.
1: Muy bien, 11:47 minutos. Tenemos música en el segundo de la mañana.

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Bueno, hoy jueves el presidente de la Nación, Javier Milei, hablará en cadena nacional. Esto lo anunció durante la reunión de gabinete. La decisión se conoce tras las declaraciones de Donald Trump sobre la soberanía de Malvinas. Recordemos que el encargado de dar detalles para reivindicar la soberanía de nuestro país sobre las islas fue el ministro de Relaciones Exteriores, Pablo Quirno, que hizo un análisis sobre los avances diplomáticos que lleva adelante la Cancillería. En este sentido, el gabinete y el presidente acordaron que el día de hoy, por la noche, Javier Milei ofrecerá una cadena nacional para brindar detalles a todo el país.

Bueno, atento porque hay una nueva modalidad de estafa con la tarjeta SUBE. Es una modalidad de fraude que utiliza el nombre de la tarjeta SUBE para robar datos personales y dinero. Evidentemente mandan un correo electrónico o un WhatsApp y te indican algún problema con la acreditación del saldo, la pérdida de la tarifa social, una supuesta deuda y el riesgo de que la tarjeta sea dada de baja, y te piden algún dato. Cuando vos le das los datos con la tarjeta SUBE o de la tarjeta SUBE, te estafan. Así que tengan mucho cuidado si le escriben o le consultan datos de la tarjeta SUBE, porque es estafa virtual. Muy bien, Danito, nos vamos. 18 minutos casi ya de las 12. Mañana viernes estaremos acá en el segundo de la mañana. Mañana automovilismo, Fórmula 1 en Monza, Italia. Vamos a estar con todos los detalles durante nuestro programa. Que la pasen bien. Un beso. Que les queremos.

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